que se están realizando. Mantenemos una relación fluida con el sindicato de inquilinas y de momento estamos en esa posición. Si me preguntas en concreto por la huelga general, pues la semana que viene nosotros reuniremos nuestros órganos y ahí tomaremos una decisión sobre